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7: En el nombre del Padre, del Hijo y del Espíritu Santo, bendito mi Señor. Gracias, hermano, por estar este día más, este día de sanación, este día de curación, este día donde te ofrezco que toda situación de mal será liberado de tu cuerpo, porque para eso me encuentro preparado, para eso me encuentro estudiado, querido hermano. Gracias a mi Dios, he tenido la convicción y la fe de decir lo que estoy diciendo y lo que estoy cumpliendo. Cualquier problema que tú me lo estés dejando, yo lo estoy solucionando. Fernando, el hermano Joshua Santander, el arcángel Uriel y el gran rabino tiene la capacidad mental, física y espiritual anímica para solucionar tu problema. Hemos constatado en ser estudio de espiritismo, chamanismo, secretismo, estudio al nivel de pacto bajo situación de magia blanca, magia negra. Somos esas personas preparadas para poderte ayudar en cualquier que sea tu deseo, en cualquier que sea tu placer y dificultad, querido hermano. Usted que está sufriendo por esa persona, está sufriendo por esa mujer que hoy en día te está engañando, hoy en día se está acostando con esa persona que alguna vez te dio la mano, con esa persona que alguna vez te dio un abrazo y te dijo, salúdame a tu familia. Hoy te la han quitado, querido hermano, porque cara vemos y corazones no sabemos. Tú que te encuentras afligido porque todo lo que construiste se te vino al piso. Simplemente así, querido hermano, los negocios te están yendo mal, tus tierras no están dando sembrío, tu productividad en dinero está disminuyendo, ya no tienes para guardar, sino que te está tocando sacar. No establece, no avanzas a pagar esas deudas que te están agobiando el día a día, querido hermano. Tu salud se está deteriorando, tanto pensar, tanto analizar, te está comenzando a quitar el sueño, a cortar el sueño a partir de las 3 de la mañana. Tienes pesadilla, te encuentras afligido, te encuentras asustado, te encuentras en esta situación que algo va a suceder con tu pareja, estás a punto de quebrar. Todas estas situaciones económicas que ustedes lo lograron hoy, querido hermano, se están yendo al piso, y es el momento donde tú debes acudir y decir basta, tomar la rienda de tu camino y coger un camino de luz. Toda enfermedad será curada, todo mal será sacado, todo enemigo será separado de tu vida, será cegado para que no vuelva a los ojos tuyos, para que no vuelvas a luz a oscurecerte, querido hermano. Soy esa persona que puede ayudarte, que puede darte ese conocimiento, que puede darte ese secreto. Yo curo directamente su enfermedad. Solamente usted venga, preséntese conmigo y deje ponerle mis manos, mi energía junto a la suya, y usted va a ver que los milagros sí existen, que las cosas diferentes, las energías y los tratamientos consecuentes a usted con fe, lo va a realizar, lo va a hacer efectivo, va a ser algo progresivo, va a sentir sumamente alegre. ¿Por qué, querido hermano? Porque desde que yo le veo a la retina de su vista, estoy chequeando la parte frontal de su alma, de su espíritu. Las ventanas del alma son el iris de los ojos. Yo estoy viendo su enfermedad. Yo estoy tratando de siempre ayudarlo, de siempre guiarlo. 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Por eso, mi hermano, estoy aquí para ayudarte, para brindarte mis dos manos y sacarte de aquella mano enemiga que te está pisando los talones. Basta de estar tomando malas decisiones. Recuerde que el tiempo de Dios es perfecto, querido hermano, y es por eso que estoy aquí, para poder ayudar. 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Ya no tiene por qué estar sufriendo, por qué estar triste, por qué estar llorando. Tiene aquí la solución a su problema. El hermano Joshua Santander, el arcángel Uriel y el gran rabino ha llegado para poderle ayudar en estos caminos de aves de paso, querido hermano. Somos esas personas que tenemos la capacidad y la conexión espiritual en varios lugares del país, en varios lugares de esta ciudad. Nosotros nos encontramos trabajando trabajando directamente para poderte ayudar, tanto sea dentro del Ecuador como fuera, porque nosotros, déjeme decirle, tenemos esa capacidad de poderle ayudar en trabajo direccionado, en trabajos alejados, en trabajo que tal vez usted no pueda visitarme. 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Si es de la ciencia oculta, yo me encargo, querido hermano, para doblegar a aquella gente enemiga y devolver todo ese daño, esa porquería, esa cochinada que a usted le hicieron. Se la devuelvo a esa persona, querido hermano, para que sufra. Pero usted tiene que acudir aquí. Basta de estar lamentando, llorando, sufriendo que no encuentra la solución. Basta de andar visitando diferentes lugares donde nadie te ha dado resultado. Recuerde que estoy aquí para yo ayudarte, porque yo no soy ningún charlatán, yo no soy ningún mentiroso. Yo atiendo aquí en mi única oficina y estoy tratando a las personas que quieren sanarse y curarse. Así no tenga para la consulta, pero venga, querido hermano, porque yo soy a Santander, el Arcángel Uriel, y mi hermano, el gran rabino desde Bolivia, que se encuentra aquí trabajando con nosotros. Igualmente, estamos haciendo grandes mesadas, grandes volteos, grandes levantamientos para alejar a esa gente enemiga, mi querido y gran hermano. Recuerden que nosotros estamos solucionando aquellos problemas, entregando grandes remedios para todo y cada uno de ustedes que tienen diferentes enfermedades, tanto física como espiritual. Aquella enfermedad que lamentablemente está ocasionando pérdidas económicas, está ocasionando que día a día vaya más para atrás, que usted día a día tenga fracaso, que usted vaya empobreciendo y, lo que es más triste, vaya perdiendo gravemente la salud, vaya poco a poco disminuyendo su calidad de vida. Aquí estamos, este grupo de sanadores, de curanderos, de rezanteros, este grupo de médicos naturistas comprometido con su salud, entregando todos los días los grandes tratamientos, entregando todos los días la medicina ancestral, la medicina energética, que hoy en la actualidad, en estos tiempos, está cambiando la forma, la manera de vivir de cientos de miles de hermanos alrededor del mundo entero. Y precisamente hoy, queridos hermanos, invitarles a cada uno de ustedes que en estos momentos me están escuchando este programa, que se encuentran atormentados, se encuentran agobiados por un problema de salud, una enfermedad rebelde en su cuerpo, una enfermedad que aparentemente no tiene cura, que con el transcurso de los meses, de los años, le ha hecho gastar tanto dinero, lo han hecho endeudarse. Así lo han manifestado varios hermanos que han llegado aquí a mi consultorio, han consultado igualmente a través de una vía telefónica, y los hermanos me han dicho: maestro, yo soy a Santander, yo he gastado muchísimo dinero en clínicas, en hospitales, y no he podido mejorar mi salud. En vez de mejorarme, cada vez estoy más enfermo, y lo que es peor todavía, aparte de estar enfermo, no tiene dinero para seguirse tratando, porque el dinero se le hace como sal y agua, querido hermano. Lo primero que debemos reconocer los seres humanos es la existencia de la maldad, la existencia de aquella gente enemiga, la existencia de aquellas energías malignas o negativas que a lo mejor alguna persona por envidia, por odio, por venganza, te puede haber echado una maldición, un salamiento, un bloqueo, esa maldición, ese salamiento que hoy te está llevando al fracaso, a la enfermedad, a la mala suerte, a la infidelidad. 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
6: 8 de la tarde con 8 minutos.
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0: 8 de la tarde con 45 minutos.
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0: 8:54 PM.
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0: de la noche con 53 minutos.
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0: 9 de la noche con 54 minutos.
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6: 10 de la noche con 7 minutos.
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0: 10 de la noche con 38 minutos.
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0: 10 de la noche con 58 minutos.
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6: 11 de la noche, 5 de la tarde.
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2: Queridísima familia ecuatoriana, hoy en este nuevo día hemos comenzado abriendo nuestro corazón, dando conocimiento y mensaje de oportunidades hacia la vida. Aprende que hoy, querido hermano, el tiempo se nos va de las manos. Aprende que el tiempo es oro y nuestras decisiones pueden cambiar nuestra situación en la que estamos nosotros viviendo, en la que nos encontramos diariamente luchando, porque recuerda, querido compadre, que hay que buscar solución hacia la vida, soluciones hacia los problemas. Date un minuto de tu tiempo para brindarte esta gran oportunidad de querer sanar tu corazón, de querer sanar ese camino que está lleno de piedra y lleno de obstáculo, aquella puerta que hoy se encuentra cerrada, que se abra de par en par, aquella situación que no te deja vivir en paz, que no te deja estar tranquilo, que te mantiene en incertidumbre, que ya no puedes ni descansar, que por las noches, querido hermano, te levantas como asustado, como angustiado, te levantas con el cuerpo caliente y sudado, porque hay veces que la desesperación te está ganando. Hay veces que esta enfermedad, querido hermano, también te tiene a ti postrado en una cama, te tiene pensativo, y hoy por hoy no hay quien te regale un vaso de agua, ni siquiera alguien, querido compadre, que te sirva una pastilla para tu enfermedad. Por eso siempre hay que tomar decisiones con tiempo, porque recuerda, querido hermano, que si nosotros no vemos por nosotros mismos, nadie lo hará por ti, querido hermano. Estamos encontrando esta solución a tu problema, a tu dificultad. Hay momentos que nosotros debemos esforzarnos, querido hermano.

0: para construir la vida que nosotros deseamos, que nosotros queremos. Porque recuerda, mi querido hermano, si hoy no luchas por ti, vas a luchar por hacer el imperio de otra persona. Mañana vas a ver que estarás luchando por hacer crecer a otra persona mientras tu camino sigue empeorando. Recuerda que el tiempo es oro y las decisiones son hoy, y los momentos, querido hermano, para cambiar esta circunstancia es hoy. El momento donde que yo soy Santander y el Arcángel Uriel, te vamos a brindar ese conocimiento, te voy a dar la mano, te voy a extender mis dos manos, mi querido compadre, para salir de ese hoyo, de esa oscuridad donde te encuentras, donde que hoy, querido hermano, no has encontrado la salida, no has encontrado esa dicha, esa felicidad de comenzar a ver por ti. Así, querido hermano, que trabaja en silencio y tus victorias celébralas en privado, porque recuerda, querido hermano, que nosotros tenemos muchas personas que nos rodean, que a veces esas personas están con una sonrisa en su rostro, con un saludo en su mano, con un consejo en su boca, pero con un odio en su corazón, con una envidia que les corre de su cuerpo por no verte progresar, por no verte feliz, por no verte con tus victorias y con tus anhelos. Por eso, querido hermano, siempre cuando tú lo vayas a hacer o la decisión que tú la vayas a tomar, que sea sola, que sea para ti, que sea en abundancia y en crecimiento, que siempre sea grande pero en silencio, para que todas tus victorias solo sean vistas y más no sean comentadas ni bloqueadas en situaciones de personas envidiosas que hoy, querido hermano, te están saludando, pero mañana más tarde te están dando una puñalada por la espalda. Nunca te lamentes por aquello que ya pasó o por aquello que ya viviste, por aquello que no pudiste solucionar. Querido hermano, siempre mira hacia adelante, mira las oportunidades que mi Dios te ha puesto en el camino, aquella persona que te ha puesto en tu destino para poderte ayudar. Aquí el hermano Joshua Santander y el Arcángel Uriel, quien te habla, te va a dar esa veracidad, esa confianza de que todo problema va a tener solución. Aquí, querido hermano, vas a encontrar ese mensaje, esa palabra adecuada, aquella cura adecuada que se encuentra para ti en mis manos y en mi poder y en mi conocimiento para brindarte, querido compadre. Aquella situación que se encuentra totalmente cayendo en tu vida, no te asustes, querido compadre, porque recuerda que el tiempo vale oro, porque mientras más rápido tomes esa decisión, porque mientras más rápido guíes ese camino, más rápido será tu crecimiento. Así que enfócate en todo lo que tú quieras, en todo lo que tú deseas, para que grandes sean tus caminos y grandes sean tus victorias de mi mano. Recuerda, querido compadre, yo te voy a sacar de ese problema, yo te voy a ayudar de ese problema que tienes en angustia, con ese dolor, con ese terminado de tu hogar, que se está terminando tu salud, que tu negocio no avanza, que las circunstancias de los pagos de las deudas hoy por hoy ya no dan más, ya no sabes qué hacer, te pones a pensar negativamente y estás ocasionando dificultades y conflictos con tu familia. Recuerda, aquí está Joshua Santander y el Arcángel Uriel, que te va a sacar de esa situación, de esa pobreza, de esa tristeza, de esa angustia que te está enfermando, que te está estresando. Así que, mi querido compadre, ya no estés padeciendo. 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Te puedo decir de dónde vienes y para dónde vas, qué es lo que quieres hacer con tu vida. Yo te puedo decir por qué no triunfas, por qué no sales adelante, por qué todo te sale mal, por qué no hay progreso en tu vida. Yo te puedo decir cuál es el motivo de tu fracaso. Yo te puedo decir cuál es el motivo de tu ruina, de tu desconfianza que tú tienes. 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Aquella gente enemiga, gente contraria, gente inescrupulosa que no quiere verte prosperar. Basta, querido compadre, que aquí está Joshua Santander y el arcángel Uriel, que siempre de la mano de nuestro Padre Celestial estamos trabajando, haciendo grandes ritualizaciones para sacarte adelante, sacarte de esa enfermedad, sacarte de esa pobreza, de esa tristeza, mi querido hermano, que día a día te estás enfermando y no encuentras solución. 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Recuerden que soy una persona que trabajo siempre con Dios para invocar, para trabajar, para resantear, para hacer cualquier tipo de trabajo. Siempre en el nombre de Cristo trabajo, mi querido compadre, para hacerte vomitar esa porquería que te dieron de la noche a la mañana en un plato de comida. Ahora tu barriga se te hincha como pelota, se te hinchan las piernas, ya no puedes ni caminar, tienes pesadilla a la medianoche, estás desesperada, ya no puedes ni dormir, siente que te persigue alguien, esa identidad oculta que no te deja dormir, mi querido y gran hermano. ¿Estás desesperado? 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Es así que nosotros todos los días estamos aquí para darte una entrevista personal. Usted quiere saber por qué el dinero se le va como sal en agua, por qué su negocio está viniendo para atrás, por qué hay problemas, por qué hay peleas en su hogar. Usted quiere saber por qué no tiene suerte en el campo sentimental, que no es correspondido, se enamora, fracasa, juega y pierde por donde mete la cabeza. Usted le va mal, solamente visíteme, mi querido compadre, para yo sanarlo, porque yo aquí, querido hermano, le indico a usted, le hago ver a usted el rostro, la cara de su enemigo, le digo con quién le están traicionando, su esposo, su esposa, le digo cuál es la persona que usted le tiene envidia, porque su negocio no hay progreso, porque no hay prosperidad, porque no hay adelanto. Venga, visíteme personalmente aquí en Riobamba, porque yo, a través de la flama de la vela, a través de mi baraja bendita, a través del humo de mi cigarro, te voy a decir aquí, en mi mesa negra, mesa curandera, mesa rezantera, en mi altar mayor bendito, te voy a enseñar el rostro, te voy a descifrar a esa persona que te está haciendo tanta maldad, mi querido compadre. Pero yo me voy a encargar de voltearlo con esas velas negras de cabeza, ponerlas ahí en un altar mayor y de venganza para que esa persona sufra el dolor que te está haciendo a ti, mi querido compadre, porque tú eres una persona que no te metes con nadie, eres una persona que has luchado, eres una persona que te has endeudado, tienes tu casa, tienes tu carro, tienes tu familia y ahora estás en la pobreza, ya ni los bancos te quieren prestar dinero y estás desesperado, mi querido hermano. 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Porque yo sé que en este momento y en este día usted me está escuchando, usted ya está participando de esta gran programación. A usted le quiero decir que su destino está en sus manos. Usted hoy puede ponerle fin a todas esas necesidades. 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nuestra casa espiritual, donde usted con su enfermedad puede acercarse y solicitar una imposición de mano para liberarte de esa enfermedad oscura, solicitar una limpieza espiritual, una barrera energética para limpiarte de esa mala energía, para limpiarte de esa mala suerte, de esa mala racha que usted viene atravesando. Quiere conocer, quiere saber por qué esos animalitos de poco a poco se le están muriendo, porque en el campo su tierrita trabaja como el burro, trabaja de sol a sol y no puede encontrar la prosperidad. Puede también en estos momentos participar de este programa, o si usted quiere venir acá a mi casa de consultorio personalmente, tráigame la tierrita de su chakra, tráigame tierrita de la entrada de sus puertas, tráigame tierrita donde tiene esos animales, porque yo aquí le voy a descifrar, mi querido hermano, y le voy a decir quién le está tirando porquería, quién le está tirando esa tierra de cementerio con voladora, con cierto secreto, mi querido compadre, para que usted se vaya al piso. ¿Quién le cogió el rastro? ¿Quién le está haciendo maldad? Yo le voy a decir, mi querido compadre, y le voy a enseñar el rostro de aquella persona que algún momento le diste la mano y ahora te la mordió y ahora te está haciendo daño para que te vayas al hueco, mi querido y gran hermano. Porque en esta vida nunca se tiene que confiar de nadie, ni de la propia familia, mi querido y gran hermano, porque esas personas son las que más se mueren de envidia cuando tú estás progresando, cuando tú te estás levantando de la noche a la mañana y estás queriendo progresar. 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Pero es el momento que vengas acá a mi casa consultorio para chequearte, porque recuerda, yo soy Santander y el arcángel Uriel somos grandes conocedores del sexto sentido, donde tenemos el don y la convicción y el poder de descubrir si usted tiene un daño, tiene un mal, tiene una brujería, tiene un mal de ojo o alguna persona le envidia, que alguna persona le está tirando porquerías en la puerta de su casa o alguna identidad oculta le persigue. Recuerde, mi querido hermanito, que por medio de su orina, por medio de su foto, por medio de su fecha de nacimiento, podemos hacer un rastreo espiritual para verle su enfermedad, si es impuesta por manos ajenas o si esa enfermedad es de la ciencia médica, mi querido y gran hermano. Recuerde que nosotros trabajamos con la medicina ancestral, con grandes plantas, con grandes esencias, con grandes ritualizaciones, con rezo, con adoraciones, con elementos de nuestra madre naturaleza, que es nuestra gran herramienta. Recuerden, queridos compadres, que aquí estamos para curar, estamos para sanar, estamos para orientar, porque somos grandes sanadores espirituales y estamos tratando igualmente grandes enfermedades, tanto física como espiritual. Aquel padre de familia, aquella madre de familia que tiene a su hijo en el vicio del alcohol, tráigame la fotografía y la fecha de nacimiento, y así podemos dar viendo, haciendo un chequeo, haciendo una consulta, haciendo un rastreo para ver qué es lo que está pasando con su hijo, porque esa persona tanto bebe, porque esa persona se porta tan rebelde con usted, mi querido y gran hermano. Vamos a ver si le han hecho un daño o si en verdad tiene un problema psicológico, o si es que hay algún resentimiento familiar o alguien le hizo daño y es por eso que él está solamente en la bebida y es una persona que él no escucha lo que dice su familia. Solamente pasa en la calle bebiendo, se junta con amigos que en verdad le están haciendo daño y cualquier momento se pierde y se quedará en la calle ese muchacho. Por eso le invito que me traiga la fotografía, que me traiga la fecha de nacimiento para yo canalizar y decirte cuál es el problema que tiene tu hijo. 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Y en este espacio vamos a dejar un testimonio de la vida real.
1: Y en este testimonio yo quiero agradecer a los maestros, porque gracias a ellos he podido recuperar mi salud. Yo estaba pasando momentos muy difíciles con mi salud, pero gracias a Dios escuché su bonito programa y los visité, y ellos me curaron a través de la medicina ancestral y de grandes secretos y rituales. Ahora estoy bien con mi hija, estoy trabajando, me alcanza el dinero y estoy muy bien. Agradecida al hermano.
0: Y gracias a cada uno de mis hermanos que dejan su testimonio y son sanados por la mano de Joshua Santander y el arcángel Uriel. Mis queridos y grandes hermanos, que siempre queden con la bendición.

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1: Mira, amor, te traje lo que te gusta.
2: Gracias, Maga. Andrea.
1: Aún no lo olvidas, ¿verdad?

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1: Ok, señoras y señores, ya está de vuelta otra vez Chichapa.

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5: En el nombre del Padre, del Hijo y del Espíritu Santo, bendito mi Señor, oh Padre Celestial, si me pones a prueba, hazme un siervo paciente. Si me concedes bendiciones, hazme un siervo agradecido. Dame y no me prives. Aumenta y no me disminuya. Hónrame y no me humille. Compláceme, oh Señor, compláceme conmigo, oh generoso Señor. Te pido un registro de acciones lleno de complacencia, tu perdón y tu indulgencia. En ti está, que yo sea grande en tu corazón, Señor de los dos mundos, que pueda repartir el conocimiento que tú entregas. Aleja de mí la tristeza y quita de mi corazón la angustia y expulsa de mi alma a pasos negativos que latan mi corazón. Tu recuerdo y tu bendición, que siempre tu camino sea lleno de luz, lleno de espacio para quitar toda situación negativa que se oponga a la victoria de lo que yo siempre quiero entregar a cada uno de ustedes. Hoy, queridos hermanos, quien les saluda en este día, en esta mañana, en esta tarde, en esta noche, Joshua Santander y el Arcángel Uriel, el gran vidente, parapsicólogo, mentalista, cartomántico, maestro andino, maestro de la ciencia oculta, un maestro sanador que tiene conocimientos de la medicina ancestral, quien con un fraterno abrazo llega hacia ustedes, aquellos hogares, a entregar este mensaje, un mensaje de fe, un mensaje de prosperidad. Aquel cambio en tu vida está por llegar. Solamente espera un minuto más aquella situación negativa que hoy te está opacando en tu vida, que hoy está causando tristeza, que hoy está causando dolor, que la angustia se ha apoderado de tus manos, de tu corazón y de tu ser. Hoy se desvanece, querido hermano, porque ha llegado a ti la cura, ha llegado a ti la sanación y el camino de fe, el camino de grandeza, el cual yo te voy a encontrar, en el cual yo te voy a entregar, mi querido hermano, el conocimiento, te voy a entregar el secreto, un ritual, te voy a entregar el aceite bendito para que hundes en ti y en la nación en tu hogar, para que lo proteja, para que tengas virtud del conocimiento, para que hoy seas una persona con escudo de protección, el cual camino negativo no puede entregar en una situación de familia, de hogar, de cuerpo y de negocio. Por eso, querido hermano, hoy me encuentro aquí entregando este conocimiento, este programa, para que tú tengas solución a tus problemas, porque hay muchas personas que no han podido visitar, cientos de personas que hoy han llegado con sus problemas, han llegado con muchas dificultades a decirnos: hermanos peruanos, no hemos encontrado la paz en nuestro corazón, no hemos encontrado la cura en nuestra enfermedad. ¿Qué camino podremos tomar? Yo aquí, cuando han llegado, les he estirado mi mano para poderlo alzarlo de ese mundo, de esa oscuridad en el cual tú te encuentras comenzando y no encuentras la paz. Así que, mi querido hermano, en este momento, no es esperes más tiempo. Sacúdete donde te encuentras y toma la decisión de que no estés sufriendo y no de estar llorando. Que los cambios verdaderos vengan a tu camino. Que los cambios verdaderos estén en tu destino. Aquí, quien te habla, el hermano Joshua Santander y el arcángel Uriel, espiritista, parapsicólogo, mentalista, cartomántico, maestro de la ciencia oculta, quien va a liberar esos caminos de mal, quien te pone en un camino de la bendición, querido compadre, ante los ojos de Dios Todopoderoso, que libera de cualquier enfermedad, cualquier brujería, cualquier salación que tengas en tu cuerpo. Por eso me encuentro aquí, mi querido compadre, para ayudarte, para sanarte, para sacarte de toda esa gente negativa que no quiere verte prosperar, de aquel envidioso, de aquel caprichoso, de aquel familiar que está viéndote cómo tú trabajas, cómo te levantas desde la madrugada a trabajar en tu chacra, a trabajar en tu carro, en tu oficina, a salir a vender tu producto, y aquel familiar te está envidiando porque esa persona solamente vive del capricho, viven del odio, viven de la maldad, mi querido hermano. Por eso es el momento que usted venga acá a mi casa consultorio para yo guiarle. Y recuerde, mi querido compadrito, que yo jamás obligo a nadie. Si usted quiere venir acá, venga con fe, venga con devoción, venga con las manos en el corazón, venga con esa fe espiritual que usted tiene para yo curarle, mi querido compadre, porque a mí no me confundan. Soy una persona profesional que tengo grandes conocimientos. Igualmente estoy tratando, estoy curando a aquella persona que tiene aquella enfermedad impuesta por las manos ajenas del demonio, mi querido compadre. Soy una persona que tiene conocimiento del sexto sentido, donde estoy curando, donde estoy liberando en el nombre de Dios aquella enfermedad. Sacúdete en este momento, mi querido compadre. Sáquese la venda que tienes en tus ojos y venga acá, pero venga con fe, venga con devoción. No se sienta obligado, mi querido compadre, porque desde el momento que usted llega, yo le leo la retina de sus ojos y veo qué es lo que está pasando en su vida. Y a mí no me cuente nada, a mí no me explique nada, porque yo tengo la capacidad, tengo la convicción espiritual de decirte qué es lo que está pasando, a dónde es lo que tú quieres llegar y qué es lo que quieres hacer con tu vida y qué es lo que quieres solucionar los problemas, mi querido compadre. Yo soy una persona muy profesional, por eso te invito a que vengas acá. Este no es un programa cualquiera que los escuchas por ahí en diferentes radios. Este es un programa para que usted se levante, para que usted medite, se dé cuenta las cosas que están pasando en este mundo. Tanta maldad, tanta envidia, tanto capricho, tanto rencor, tantas peleas que pasan en familia, mi querido compadre. ¿Por qué? Por culpa de la maldita envidia, mi querido hermano. Perdóname que diga maldita envidia. Por envidia mucha gente coge y hacen fracasar a personas que en verdad están tranquilos por no verle prosperar, mi querido y gran hermanito. Por eso estoy aquí, para ayudar, para tratar, para sanar esos corazones rotos de aquellas parejas que de la noche a la mañana se rompieron, aquella pareja que hoy en día se acabó, ese matrimonio que lo llevaron a un altar mayor en aquella iglesia católica, ahora se acabó, se destruyó, quedaron tus hijos abandonados, están en juicio, están en pelea, están en repartición, se están quedando en la calle. ¿Qué es lo que pasa, mi querido compadre? ¿Por qué ya no hay comunicación? ¿Por qué ya no hay diálogo? ¿Ya no hay esa confianza entre familia, mi querido hermano? Por eso te invito a que vengas acá a mi casa consultorio, porque yo, a través de la flama de la vela, a través de mi cigarro San Pedro, a través del humo de mi cigarro, voy a descifrar cuáles son esas terceras personas que están acabando con tu hogar, con tu familia, porque ahora están en tremenda guerra, viven peleando como el perro y el gato, ya por poco se quieren acabar ustedes, mi querido hermano. Y no tome malas decisiones, porque hay muchos hogares que cuando se paran quieren destruir su vida, quieren acabar su vida. Recuerden que eso no perdona a nuestro Señor Jesucristo, mi querido compadre. Ten valor, busca una persona profesional que te pueda guiar, que te pueda dar esta mano, estas dos manos amigas que tengo yo, para abrazarte y darte un abrazo fuerte, mi querido compadre, levantarte para descifrar qué es lo que está pasando. Si este problema es maligno, o si este problema es porque no hay comunicación, o porque tú fracasaste, porque te dejaste llevar por el mundo, por la tentación del mundo, mi querido compadre, yo estoy aquí para ayudar. Así usted no tenga para la consulta, pero venga para yo guiarle, mi querido compadre, porque hay muchos hermanos que en verdad no tienen un padre, no tienen una madre, no tienen un familiar, están lejos, no tienen con quién conversar, no tienen con quién desahogarse, y es ahí cuando toman malas decisiones, porque se están llenando de tanta depresión, se están llenando de tanto estrés y quieren acabar con su vida. Recuerden que el tiempo de Dios es muy perfecto, y la vida en este mundo solamente usted tiene que saberla llevar, mi querido compadre. Ser una persona inteligente y siempre guiarse en la fe y en la convicción de nuestro Padre Celestial. Ponte en oración, ponte de rodillas y siempre sea agradecido por las cosas que te multiplica. No hay que ser malagradecido, mi querido y gran hermano, porque en este mundo que estamos hay tanta maldad, tanta corrupción, tanto daño, tanta porquería. Hay mucha gente incrédula que dice: yo no creo en la maldad, yo no creo en la brujería, yo no creo en aquel mal de ojo, yo no creo en aquella salación. Pero muchas personas han venido aquí a mi casa consultorio, con todo el respeto, mi querido compadre, que son gente que tienen religiones, y yo le pregunto: pero usted dice que no cree en el daño, que no cree en la maldad, que no cree en la brujería. No, mi querido compadre, recuerde que la maldad, el daño y los hechos que pasan en este mundo están escritos, mi querido hermano, y es por eso que vivimos acá, porque cuando caen con aquel daño, con aquella maldad, ya no pueden levantar, querido compadre, porque necesitan más fe, más actuación espiritual, mi querido compadrito. Por eso es el momento que usted se haga chequear, es el momento que usted canalice su cuerpo de aquella mala energía, de aquella persona que dice que es tu buen amigo. Tenga mucho cuidado, mi querido compadre, porque amigos en este mundo no hay. Amigo solamente hay cuando necesitan, cuando quieren dinero, cuando hay fiesta, cuando hay pollada, cuando hay comida y cuando necesitan grandes favores. Pero en algún momento, mi querido compadre que esté escuchando este programa, quiero que medite, quiero que analice. Usted ya no le puede brindar la mano. Esa persona, ¿qué hace? Te la muerde cuando tú se la brindaste, mi querido compadre, y ahora te está clavando el puñal por la espalda, te está criticando, está viendo todo malo, está hablando mal de tu familia, está hablando mal de tus hijos, está hablando mal de ti, porque tú ya no le quieres hacer favores. Y esa persona se llena de tanto odio, mi querido compadre, y es ahí cuando se le remuerde el corazón y se le mete Satanás en su cuerpo y quiere hacerte daño, quiere hacerte maldad, quiere verte en la calle, quiere cogerte tu rastro, quiere coger tu pisada, quiere coger tu fotografía para llevarle donde el brujo, para llevarle donde el malero. Y eso lo hacen, ¿sabe por qué? Solamente por envidia y capricho, mi querido hermano. Y es por eso que estoy aquí, para guiarte, para explicarte, para decirte cuáles son las personas que en verdad valen la pena, mi querido hermano. 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Voy a explicarte qué está sucediendo en tu destino, qué está pasando en tu camino. Esa consulta personal con el cigarro, con los caracoles, con el tarot, con el concho del café, para poder ver y poderles librar de cualquier situación mala que estése en tu destino. Porque recuerda que lo malo y la maldad se ha acumulado tanto en el mundo que hoy estamos en un deslive total. A veces nosotros no queremos ver más allá de lo que está sucediendo, de lo que está pasando, porque el enemigo ha puesto una venda en nuestros ojos, porque la persona envidiosa no quiere que tú salgas adelante, porque la persona chismosa quiere destruir tu hogar, quiere destruir tu relación, porque hoy por hoy te encuentras en un camino de soledad, de tristeza, de dolor, sin amor, solamente con angustia. 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Hoy se encuentra su esposo con aquella persona, con aquella amante que está destruyendo tu hogar, aquel tanto hogar que tanto tiempo te costó, querido compadre, construir. Mujer desesperada, mujer angustiada, te encuentras porque hoy no sabes qué hacer. Ha cambiado el rumbo, ha cambiado de destino, ha tomado otros cuerpos y el tuyo ya no te pertenece. El tuyo le produce asco. Querida hermana, aquí me encuentro yo, en la bella ciudad de Riobamba, para que tú puedas consultarme personalmente conmigo, para que podamos liberar esos caminos y podamos encender la flama del amor, podamos reconstruir ese hogar que hoy se encuentra derrotado, podamos quitar esa enemiga, a ese enemigo que se encuentra en tu camino queriendo hacer daño. 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Gracias a cada uno de mis hermanos que vienen aquí a mi casa consultorio y son sanados. Son agradecidos, me han traído cualquier cosita. ¿Por qué? Porque son agradecidos de las curaciones que yo le he hecho. Mucha gente que ha llegado enferma, gente que en verdad lo que la ciencia médica no puede hacer, yo le he sanado porque yo tengo grandes conocimientos de la medicina ancestral. Un sanador espiritual, que lo que no puede la ciencia médica, lo realizamos aquí en mi templo, mi querido y gran compadrito. Por eso le invito a todas las personas que vengan acá a mi casa consultorio para solucionar tu problema. Por eso muchas gracias a cada uno de mis hermanos de toda la provincia de Chimborazo que han venido, que han sanado, que han dejado su testimonio de la vida real. Y recuerden que este programa es en vivo y en directo. Usted puede participar, puede enviar su mensajito y nosotros damos correspondencia a cualquier pregunta que usted me la esté realizando a través de la línea del WhatsApp: 09-39-45-2907, 09-80-74-76-70. Y por aquí me acaba de llegar este mensajito y me dice: mi nombre es Juan, con mi fecha de nacimiento 23 de noviembre de 1986. Soy de Palmira, tengo problemas con la pareja que me voy a casar. Ayúdeme, mi querido compadre. La fecha de nacimiento de ella es el 24 de mayo de 1994. No leo más, mi querido compadre, porque yo a través de la fecha de nacimiento voy a canalizar a tu pareja. Sé que en este momento me has enviado la foto y estoy revisando. Mi querido compadre, si Rocío le quiere, le ama de corazón, que lo haga, mi querido compadre. Pero si usted ve que la familia se está metiendo, se está dejando llevar de tanto chisme, tanto cuento, se está dejando lavar el cerebro, Rocío, de la propia familia de ella, basta, mi querido compadre, póngale un pare, porque este matrimonio después no va a llegar ni siquiera 4, 5, ni 6 años, porque aquí hay una tercera persona quien le está metiendo cizaña a Rocío, y esa tercera persona es familia de la persona con quien te vas a casar, porque Rocío tuvo una persona en su pasado y ahora esa persona de su pasado quiere destruir el hogar de usted a medida de un familiar de usted, porque en verdad, como le digo yo, mi querido hermano, la familia de su esposa es muy interesada. Ellos solamente lo que quieren ver es el dinero, que usted tenga tierra, tierra, que tenga casa, que tenga lujo. Pero usted es una persona que trabaja, una persona que tiene sus animalitos, que tiene sus cositas, mi querido compadre. Pero la familia Rocío es muy interesada y ellos quieren acabar la relación suya para que ella vuelva con esa tercera persona, porque dice que tiene mucho dinero. Y si no será por las buenas, será por las malas, a través de la ciencia oculta. Mi querido compadre, lo invito a que venga acá a mi casa consultorio para yo darle una charla, para yo guiarte, para que tú no te desesperes. Porque si esa mujer es para ti, es para ti. Y si esa mujer te quiere, mi querido compadre, que luche por ti. No te desesperes, no te estreses, no la busques. Si ella ya está a punto a unirse con usted, que venga. Pero si no, venga acá para ayudarte, mi querido compadre. Muy bien, damos correspondencia al siguiente mensajito que nos dice desde Alausí. Y me dice, mi querido compadre, yo soy Santander y Arcángel Uriel. Quiero que me ayude y me diga la verdad. Mi fecha de nacimiento es el 25 de octubre de 1996, mi querido y gran compadre. La verdad, no sé qué está pasando con mi salud. Día a día vengo a envejecer. Día a día estoy quedando como palito, mi querido compadre. La verdad, ya no puedo ni dormir y estoy desesperado. Claro que sí, mi querido hermano desde Alausí, con su fecha de nacimiento y su nombre, dice que no lo diga, por favor, en el programa, que sea un poquito más reservado. Claro que sí, mi querido compadre. A medida de su fecha de nacimiento, lo único que le digo, mi querido hermano, ya no gaste tanta plata visitando por ahí gente improfesional que le está robando el dinero, que solamente le están automedicando, y de poco a poco usted se está acabando con su vida, porque usted tiene un problema de la sangre espesa, mi querido y gran compadrito. Se le están hinchando las piernas, le están doliendo los huesos, hay retención de líquido, mi querido compadre. Está sufriendo con esa enfermedad de la sangre espesa. Ojo con esa diabetes, ojo con ese azúcar, mi querido compadre, porque a usted me le han dicho que tiene un daño, que tiene una maldad, que en un plato de comida le han dado brujería. Eso es mentira, mi querido hermano. Yo estoy aquí para decir la verdad. Yo no estoy aquí para engañar a nadie, mi querido hermano. 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Tráigame la muestra y orina en ayuna y ya verá cómo yo le voy a enseñar el tipo de enfermedad que está pasando con esa sangre espesa, que está acabando con su vida. Estás desesperado, estás estresado, ya no sabes qué hacer. Venga, querido compadre, porque le voy a ayudar. ¿Dónde estamos atendiendo? 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Que queden siempre con la bendición del Señor. Amén, mis queridos hermanos.
6: Hasta aquí el sabor de las ofertas. 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Cerramos la vitrina por un momento, pero abrimos la pista para más música.

0: con 45. Buenos días a través de la Mega 90.5. En el programa de fin de semana.
1: Te
0: aquí estamos en esta mañana, alentando la vida Pino. Sábado 11 de julio, buenos días. Ahí estamos, ya llegamos. Alegres, contentos de la vida. Pero siempre agradecido el de arriba. A nuestro Padre Celestial, que le diga en Santa María de México, caballero.

estamos de vuelta. 6:52, champ. 6:52 en el territorio ecuatoriano. A través de la Mega 90.5, maestro. Ya levantaron con la buena chicha. Buenos días. Activado fin de semana, maestro. Póngale ambiente, mi estimado DJ. Póngale ambiente, maestro.

damas y caballeros, vamos a una pequeña, pausa reglamentaria. Y ya volvemos con más locura a través de la Mega 90.5. Ya volvemos con más locura, por favor. 7 de la mañana, 7 de la mañana, 7 de la mañana, por favor, ya volvemos.

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0: Hasta aquí el sabor de las ofertas. Y seguimos con más sabor musical. Cerramos la vitrina por un momento. Pero abrimos la pista para más música. Ahora vamos con más ritmo para ti.

hasta luego de una pequeña pausa reglamentaria en la México, caballero Cham. 7:10, 7:10. Buenos días, Riobamba. Buenos días, Mundo Entero. Ahí nos calentamos en esta mañana, sábado, fin de semana. ¿Cómo le están pasando? Comenten algo. 11 de julio en el 2026. Buenos días. En ambiente musical en esta mañana, por favor.

damas y caballeros, ya estamos de vuelta. 7:27 ya. 7:27 ya levantaron. Tenga la bondad, maestro. Ahí estamos activados a través de la Mega 90.5 en el fin de semana. 0985 12 6045. Activadísimo. Mande, mande.

0: señor DJ, tenga la bondad. A ver, por favor. A ver. Ya la encontré. Tenga la bondad, maestro. Ahora sí, dispárele.
1: Suena contigo, DJ Chepo.

Registro Mágico Bañero 7:57. Ya, ya estamos de vuelta en el fin de semana. Ya entramos al siguiente segmento, mi estimado DJ. Ya entramos al siguiente segmento, pero paciencia, por favor.

0: ahora 8 de la mañana, 8 de la mañana ya en punto.
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0: 8 en punto de la mañana, señoras y señores. Vamos a la pausa, vamos a la pausa. ¿Qué dice el señor DJ? Vamos a la pequeña pausa reglamentaria. Y ya volvemos con más locura. En el siguiente segmento en el 6x8 de la Mágica Bayer. Ya volvemos.

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1: Mira, amor, te traje lo que te gusta.
2: Gracias, Maga. Andrea.
1: Aún no lo olvidas, ¿verdad?

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10: 9:07
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0: 9 de la mañana con 53 minutos.
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8: 10 de la mañana con 19 minutos.
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2: 11 de la mañana, 5 de la tarde.
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0: 11 de la mañana con 32 minutos.
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2: Dímelo, amiguita.
3: Amiguita, lístese que hoy está convocada de titular.
2: ¿Y qué es que hay?

0: Popeyes.
1: Aló.
2: Linda, regálame una camisa de Yovi.
1: ¿De quién?
2: De Yovi.
1: Claro, mijo, en Maratón hay bastante.
3: Así es que son.

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más, ¿cómo está mi joven? ¡Vea los tiempos! Usted que es medio vivo, de poniéndome un temita alegre. Pero no me vendrás a poner esa música vieja. Ese es para mayores. Yo estoy al día, ¿no ve que estoy saliendo con una pollita de 25 años? Así es que no se olvidará, ¿no? Ya, hasta luego.

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0: Solo hay 5.
1: 5 minutitos más.
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4: 2:00 p.m, 4:00 p.m.
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7: 3 de la tarde con 15 minutos.
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0: 3 de la tarde con 40 minutos.
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9: 4 de la tarde.
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0: 4 de la tarde con 34 minutos.
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0: Argentina con las manos para arriba. La de Miami también que esta noche.
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13: 5 de la tarde con 28 minutos.
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13: 5 de la tarde con 29 minutos.
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5: 6 de la tarde con 9 minutos.
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0: 6 de la tarde con 29 minutos.
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